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1: Papá, deja de pegarle. ¡Ya basta!
2: ¡Voy a hacer que deje de robar!
1: Dani, entra en la casa. ¡Entra ahora!
2: ¿Qué piensas que estás haciendo, muchacho?
1: Esta vez me gustaría recibir la paliza a mi papá.
2: ¡Tú lo pediste! ¡Y lo vas a tener!
0: Cuando tenía 16 años, el hombre de nuestra historia voluntariamente recibió una golpiza que era para su hermano menor. Un hecho que rompió su relación con su padre. Dejaron de comunicarse. Mientras peleaba en la Segunda Guerra Mundial, esperaba recibir una carta de su padre, pero nunca llegó y la falta de comunicación continuó. En la segunda parte de esta historia, escucharemos cómo Levi Wisner y su familia fueron desencadenados.
3: Tenía 23 años cuando volví a la granja de Virginia Oeste después de pelear en Europa. Nada había cambiado en casa. Papá aún no me hablaba. Así que me fui con mi hermana a una escuela en Cincinnati. Cuando me di cuenta que la escuela era religiosa, planeé empacar e irme. Estaba camino a comprarme un trago de whisky cuando un estudiante llamado Pablo me alcanzó y me llevó a una misión de rescate cercana. Allí escuché el Evangelio por primera vez en mi vida y mi corazón estaba quebrado. Di mi vida a Cristo esa noche.
1: Pablo, no puedo agradecerte lo suficiente por llevarme a la misión ayer a la noche.
4: No me agradezcas a mí, Levi. Fue algo que hizo el Señor. Él tenía un plan para tu vida.
1: ¿Crees eso?
4: Es lo que la Biblia dice en Romanos capítulo 8. Pero los que antes conoció, también los predestinó, para que fuesen hechos conforme a la imagen de su Hijo, para que Él sea primogénito entre muchos hermanos.
1: Ojalá yo pudiera citar la Biblia así.
4: Si amas a Dios y estudias su palabra, Él te ayudará a aprenderla, Levi.
1: He estado en dos iglesias diferentes esta semana, compartiendo mi testimonio, pero ni siquiera he terminado la secundaria. No sé cómo hablar correctamente.
4: Cada creyente habla con su vida, la manera en que vive. Tú has dejado de tomar y fumar, eso dice mucho.
1: Dice mucho de Jesús. No podría haber hecho nada de eso sin Él.
4: Eso es lo que tienes que decirle a la gente, lo que Jesús ha hecho por ti.
1: Disculpe, me gustaría darle esto para que lo lea.
5: ¿Qué es?
1: Es un folleto que explica el Evangelio. Cómo Jesús bajó del cielo y llevó nuestros pecados en la cruz. No soy muy bueno con las palabras, pero cuando entendí lo que Él hizo, cambió mi vida. Y le salvará también, si se lo pide.
5: ¿De verdad?
1: Sí, Señor. Solo invítelo a entrar en su corazón y vida. Eso es lo que yo he hecho. Él ha quitado de mí el deseo de tomar y fumar y todo eso.
5: Muchacho, eres un tonto.
1: Lo sé.
5: Eres un ignorante, sin educación.
1: Estoy de acuerdo.
5: Eres desequilibrado en tu forma de pensar.
1: Probablemente lo soy. Así que solo lea el folleto. Explica todo muy bien. Señor, le quiero decir que Dios hizo algo en mi corazón y en mi vida esta semana. Tal vez no sepa mucho ahora, pero una cosa sé. Voy a servir a Dios.
3: Desde el momento que le entregué mi vida a Cristo, Dios inundó mi corazón con amor por mi padre. No nos habíamos comunicado excepto a través de mi mamá por 7 años, desde el día que recibí la golpiza que era para mi hermano menor. Los dos estábamos amargados y poco misericordiosos. Yo sabía que debía volver a casa y pedir su perdón. 3 semanas después de haberme convertido, regresé a Virginia Oeste con uno de los profesores de la escuela que era de mi pueblo.
6: Estás haciendo lo correcto, Levi, al enfrentar a tu papá y pedir su perdón. Hay un precedente de eso en la Biblia, ¿sabías?
5: ¿Lo hay?
6: Sí. Jesús habló de la reconciliación en el Sermón del Monte. Tienes tu Biblia, fíjate. Mateo capítulo 5, versículo 23.
5: Por tanto, si traes tu ofrenda al altar y allí te acuerdas de que tu hermano tiene algo contra ti, deja allí tu ofrenda delante del altar y anda. Reconcíliate primero con tu hermano y entonces ven y presenta tu ofrenda.
6: Dios quiere nuestra obediencia más de lo que quiere nuestros sacrificios. La obediencia es el sacrificio de nuestra voluntad.
1: Para ser honesto, me siento como un sacrificio, como un cordero yendo al matadero. No conoce a mi padre.
6: Confía en el Señor, Levi. Sostente en su palabra. Es tu salvavidas. Él va a honrar su palabra.
1: He memorizado algunos versículos en Proverbios. Fíate de Jehová de todo tu corazón, y no te apoyes en tu propia prudencia. Reconócelo en todos tus caminos, y Él enderezará tus pasos.
6: ¿Ves a dónde Él te ha dirigido? De vuelta a tu hogar a reconciliarte.
1: Nunca pensé que podría amar a mi padre, pero Dios me ha dado un amor real por él. Me avergüenzo de cómo lo he tratado todos estos años.
6: El amor viene con el nuevo corazón que Él nos da en la salvación. La Biblia dice, pondré en ellos un espíritu nuevo, quitaré de su carne el corazón de piedra y les daré un corazón de carne.
1: Gracias, Señor.
6: ¿Es esta la calle donde vives?
1: Sí, y allí está mi papá, trabajando los campos de papas.
6: Te recojo mañana, entonces.
1: Gracias por el ánimo, señor Wedenmeyer.
7: ¡Papá! ¡Papá! ¡Soy yo!
1: Papá, he venido a pedirte que me perdones. He sido un hijo terrible, papá, y necesito que me perdones. Nunca tendría que haber dejado de hablarte. Yo robé dinero de tus bolsillos y me rebelé contra ti por mucho tiempo. Perdóname, papá. Te amo. Seré un mejor hijo. El Señor me ha cambiado y quiero que sepas cuánto Jesús ha hecho por mí.
3: Estaba maravillado mientras sentía las lágrimas de papá correr por mi cara mientras él me abrazaba aquel día. No recuerdo que él me haya abrazado antes, pero Jesús llenó el vacío que hubo entre nosotros todos esos años. Jesús sanó la amargura y nos unió de nuevo. Volví a la escuela el próximo día, pero cada vez que volví a casa, hablábamos y aún dirigí una reunión de oración en casa de mis padres. 4 personas, incluyendo mi hermano Denny, profesaron su fe en Jesucristo. Y mientras yo continuaba en la escuela, mi amigo Pablo continuó discipulándome.
4: ¿Qué es eso, Levi?
1: Un telegrama, pidiéndome ir y ayudar en la misión de la calle Stride. Mira cómo me preguntan.
4: Si Dios te guía y te parece bien, nuestra iglesia puede usarte en gran manera. No podemos darte dinero, pero podemos darte las comidas y un lugar para quedarte. Si Dios lo permite, te veremos en algunos días. ¿Cómo se puede decir que no a una invitación como esta?
1: Bueno, no puedo. Pienso que voy a ir y ayudar. Es cerca de la escuela.
3: Al principio fui a hacer visitación en lugar del pastor. Luego enseñé una clase de escuela dominical. Luego, él me pidió ser el director de la escuela dominical. Y así es como conocí a Francis, quien era una maestra de la escuela dominical. Yo no había terminado la escuela, así que no teníamos muchas oportunidades para salir. Nos poníamos de acuerdo para encontrarnos en las reuniones y luego viajábamos juntos en auto.
8: Levi, estuvo hermoso. Lo que aprendí esta noche me va a ayudar a enseñar este pasaje a los niños.
1: Eso es lo primero que vi en ti, Francis. Tu amor por los niños y tu espíritu delicado.
8: Me estás avergonzando.
1: Bueno, es la verdad.
8: Levi, ¿por qué el pastor te pidió predicar nuevamente este domingo?
1: Bueno, Dios le llamó a él a predicar cuando tenía 19 años, pero desobedeció hasta que tuvo 45 años. Ahora, a veces se siente incapaz para predicar, pero él es realmente un buen pastor.
8: Debe ser difícil para ti tener que predicar cuando te piden último momento.
1: No tuve tiempo de hacer un resumen teológico, así que dependo en el Señor. Pude compartir el Evangelio, y eso es lo importante.
3: Francis y yo fuimos novios por un año. Planeamos tener una boda doble con su hermano. Pero a último momento, ella se echó atrás y me pidió un mes para orar por nuestro matrimonio.
8: Levi, hay algunas cosas que debo pedirte.
1: Te escucho.
8: Si nos casamos, quiero que me prometas que nunca me vas a dejar.
1: Eso es fácil, te lo prometo.
8: Quiero que me prometas que nunca vas a dejar que nada interfiera entre nosotros dos. y lo que Dios nos ha llamado a hacer.
9: Lo prometo.
8: Y otra cosa, prométeme que me dirás que me amarás más el próximo año de lo que me amas ahora.
9: Sé que eso será verdad.
8: ¿Promete?
9: Lo prometo.
3: Nos casamos en 1949, cuando yo tenía 26 años. Me gradué de la universidad ese año y fuimos llamados a pastorear una iglesia en Lima, Ohio. 3 años después, mi hermano Denny murió en un accidente en la carretera. Yo caminé hacia su ataúd y dije: Denny, no pude ayudarte mucho, pero me alegro que pude recibir aquella paliza por ti. Luego hice un viaje a Virginia Oeste para ver a mi papá.
10: Hay algo que hace tiempo he querido decirte, Levi.
9: ¿Qué es, papá?
10: Esa paliza que recibiste por tu hermano hace mucho tiempo, siento mucho eso. No tendría que haberte golpeado tan fuerte y por tanto tiempo. La verdad no sé qué me pasó.
9: Dios lo usó para bien, papá. Me recuerda siempre cómo Jesús tomó el castigo que era para nosotros cuando fue a la cruz.
10: Tal vez, pero aún me siento mal por eso. No te merecías esa clase de castigo.
9: Tampoco Jesús.
3: Fuimos llamados a pastorear una iglesia en Lima, Ohio. Era muy pequeña, pero trabajamos muy duro para edificarla hasta que las personas no tenían dónde sentarse y se paraban junto a las paredes. Después de 6 meses les dije que debía renunciar porque les había hablado todo lo que sabía. No sabía más. Todos me animaron antes de marcharse y fui al sótano a orar. Y Dios me dio un mensaje para predicar esa noche. Más tarde, Francis y yo hablamos de eso.
8: No sé lo que pasó esta noche, Levi, pero algo sucedió. 18 personas pasaron al frente para recibir la salvación. Todas de diferentes familias.
9: Aprendí una lección, Francis. Le pedí a Dios que me diera algo para predicar. Y Él lo hizo. De ahora en adelante, lo voy a escuchar a Él.
8: Entonces imagino que ya no nos tendremos que mudar.
9: No. Nos quedamos hasta que Dios nos diga que nos vayamos. La Biblia está llena de sermones. Y mientras yo vaya al Señor, Él me dará lo que tenga que compartir con las personas.
3: Después de 3 años de ser pastor allí, fuimos llamados a liderar iglesias en Tennessee, Illinois e Indiana. En 1972, estábamos de vuelta en Bradford, Ohio, liderando una iglesia. En ese momento, mi hija menor era una adolescente y volvió a casa un día de la escuela con un libro que me impresionó. Estábamos por comenzar la batalla más grande de mi vida.
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9: Francis, ¿has visto este libro que Elena trajo a casa?
8: No. ¿De qué se trata?
9: Es el nuevo libro de texto de la escuela. Y en esencia dice que todos los hogares deben convertirse en colonias nudistas.
8: ¿En serio?
9: Sí. Este libro dice que así es como los muchachos van a saber que son muchachos y las muchachas que son muchachas.
8: Nunca había escuchado algo así.
9: Algo malo le está pasando a nuestro sistema educacional.
8: Ahora sabemos por qué los adolescentes se meten en problemas.
9: Voy a tener una conversación con el director.
11: ¿Qué puedo hacer por usted, señor Wisner?
9: Ese era el libro de mi hija.
11: ¿Algún problema con él?
9: No hay nada bueno en él. Ese es el problema.
11: ¿Podría ser más específico?
9: No voy a permitir que mis hijos sean engañados por esta clase de basura. Ella no va a leer un libro que promueve el sexo antes del matrimonio.
11: Bueno, hemos comenzado un programa de educación sexual en el sistema escolar. No creo que usted quiera que ella quede afuera, ¿no?
9: Mi esposa y yo le hemos enseñado a ella la diferencia entre lo bueno y lo malo. No le vamos a hacer pensar que esto está bien. Está mal.
11: Me temo que...

0: clases en el sótano de nuestra iglesia con 23 estudiantes.
1: Aquí está el correo, Levi, y tenemos una carta de la oficina del abogado del distrito.
0: Déjame ver, Francis. Debemos presentarnos en la corte juvenil la próxima semana.
1: Seguramente no se han dado cuenta de que hemos abierto una escuela cristiana aquí.
0: Lo saben. La quieren cerrar, querida.
1: ¿Nos quieren forzar a poner los chicos en la escuela pública de nuevo?
0: Sí, pero no van a ganar. Tenemos un mandato de Dios de dar a nuestros hijos la mejor educación que podamos. Y el humanismo sin Dios no entra.
2: Su señoría, este hombre no solo tiene a sus hijos fuera de la escuela. Tiene a otros 20 niños en la misma situación. Él es la causa del desorden.
0: Ellos están asistiendo a la escuela en nuestra casa. Hemos establecido una escuela cristiana.
2: El estado de Ohio no reconoce esta clase de escuelas.
0: Dios las reconoce. La Biblia dice que debemos instruir al niño en su camino, y cuando fuere viejo, no se apartará de él.
2: ¿Así que se rehúsa a obedecer la ley?
0: Estoy obedeciendo una ley mayor.
2: Entonces usted es culpable del cargo. Si su hija no está en la escuela el lunes en la mañana, como oficial de la corte, yo estaré en su casa el lunes a la noche.
0: Está bien, usted puede venir y detenerme. No he tenido vacaciones en mucho tiempo.
2: No voy a ir por usted. Iré por su hija, para quitarla de su casa.
0: Señor Severs, usted va a venir por mi hija cuando ella no ha estado involucrada en ninguna clase de comportamiento incorrecto. Si usted trata de llevársela y ponerla en otro hogar, va a tener que enfrentar el caño de una escopeta.
2: Bueno, ese sería otro problema. ¿No es así, predicador?
0: Sé que no fue sabio haber dicho eso. Yo ni siquiera tenía un arma. Pero no me quería dar por vencido en la pelea. Salí de la corte y me fui a casa.
1: ¿Qué vamos a hacer, Levi?
0: Empaca su ropa, Francis.
1: ¿Ahora? Seguro tenemos algunas semanas.
0: No tenemos semanas. Solo tenemos unas horas.
1: ¡Dios mío!
0: No podemos dejar que vengan y la alejen de nosotros.
1: ¿A dónde irás?
0: Hay una escuela cristiana como a 150 kilómetros de acá. La voy a llevar ahí.
3: Mi hija estaba a salvo en una buena escuela, pero yo decidí seguir peleando por el derecho de tener nuestra propia escuela cristiana y poder enseñar a nuestros hijos en nuestro hogar. Contraté un abogado y él fue el juez, quien decidió acusarme con el cargo de contribución al desorden. Mi abogado pensó que no podríamos ganar el caso en la corte, así que me animó a contratar otro abogado que creyera que podría ganar.
4: Pastor Wisner, dígame, ¿por qué piensa que sus hijos no pueden asistir a una escuela pública?
0: Mi esposa y yo somos cristianos, nacidos de nuevo. Hemos dado nuestras vidas a Jesucristo. Él murió en la cruz para salvarnos. Así que nuestras vidas no nos pertenecen más. Le pertenecen a Él, porque fuimos comprados por un precio.
4: Se ve muy convencido de su fe.
0: Cristo es mi vida. En Él vivimos, nos movemos y somos. La Biblia dice que somos sus hijos, y como sus hijos, debemos obedecer a Él en primer lugar.
4: Pero, ¿por qué está su fe en conflicto con la escuela pública?
0: Bill, ¿cómo puedo enviar a mis hijos con personas que no confían en la Biblia? ¿Quién sacó a Dios de las escuelas? ¿Quién no quiere que el nombre de Jesús sea mencionado? Enseñan humanismo ateo en las escuelas públicas. Si enseñaran ambos lados, al menos sería opcional. Pero es enseñado como absoluto. Ellos enseñan que el hombre es la razón de todo, y que todo es por él. Y eso es una mentira del diablo.
4: ¿Así que usted piensa que las enseñanzas de la escuela pública están en conflicto con sus convicciones religiosas?
0: Eso fue lo que dije, ¿no?
4: Esa es una razón que me emociona. Creo que podemos ganar este caso. Cuando sea llamado a defender su posición, recuerde usar las escrituras. Son nuestra mejor arma. El año pasado, peleé un caso similar y gané. Así que vamos a hacer nuestro mejor intento.
3: Cuando perdimos en la corte local, apelamos a la corte del distrito y luego a la corte de apelaciones del estado. Cada una de ellas nos encontró culpables o rechazaban el caso, o dilataban la decisión. Y nuestro adversario no era solo el estado de Ohio. Perdimos la mitad de nuestra congregación por causa de la escuela. Personas se paraban

0: medio de los servicios y decían que yo debía estar preso por quebrar la ley. Por la publicidad, nuestra escuela creció de 23 estudiantes a 60, pero tenía muchos líderes cristianos que se oponían y me llamaban.
1: ¿No ves que estás violando la ley por tener esta escuela en tu casa? Los cristianos son llamados a obedecer la ley.
0: No podemos tener a nuestros hijos aprendiendo mentiras que contradicen la verdad de Dios. Quiero una escuela cristiana libre del sistema, no controlada por las filosofías del Estado o ideologías humanistas.
1: Estás haciendo las cosas difíciles para otros sistemas educativos cristianos.
0: Vivo mi vida para complacer solo a Dios. Él me ha llamado a pelear por este derecho de enseñar a mis hijos a su manera.
1: Bueno, tal vez termines en la cárcel.
0: Estaría en buena compañía, ¿no crees? Junto con Pedro, Santiago, Juan y Pablo, por nombrar algunos. Debemos obedecer a Dios antes que a los hombres. Hubo muchos que se unieron a nosotros en la lucha. Oraron, enviaron dinero y también palabras que nos animaban. Por casi 4 años peleamos nuestro caso en las cortes. Finalmente, apelamos a la Corte Suprema de Ohio. Emocional y económicamente, la batalla era agobiante, pero Dios es fiel y proveyó para cada necesidad, incluyendo los gastos legales. En 1976, la decisión final vino.
2: Hola, habla el pastor Wisner.
3: Levi, soy Bill. La Corte Suprema tomó su decisión. Ellos dijeron, los estándares mínimos de Ohio están sofocando las libertades espirituales de su escuela. Ellos decidieron que el Estado debería sacar sus manos de la escuela. ¡Ganamos nuestro caso!
0: ¿Podemos tener nuestra escuela?
3: ¡Puedes tener tu escuela!
0: La Biblia dice en el segundo libro de las Crónicas, capítulo 20, versículo 17. No tendrán que pelear esta batalla. Párense y quédense quietos, y verán la salvación de Dios. Oh Judea y Jerusalén, no temas ni desmayes. Mañana sal contra ellos, porque Jehová estará contigo. Todo el crédito por la victoria le pertenece a Dios, quien abrió la puerta para que otros también pudieran comenzar escuelas cristianas. Yo fui invitado a hablar a iglesias por todo el país, y nuestra escuela creció hasta que tuvimos más de 100 niños. Un día tuve una visita inesperada. El fiscal que me había llevado a la corte la primera vez.
4: Veo que su escuela ha crecido, pastor.
0: Sí, así es. Gracias a toda la publicidad que dieron los periódicos. Como puede ver, tuvimos que construir otro nuevo edificio. Muchas personas no sabían que acá había una escuela hasta la batalla en la corte.
4: Debe haber sido costoso, por el gasto de los abogados y lo demás.
0: Costó alrededor de $70,000. Pero alabado sea Dios, todo ha sido pagado. Aún tuvimos un ateo que nos envió $25.
4: ¿De verdad?
0: Dijo que no estaba interesado en nuestra loca religión, pero pensaba que teníamos el derecho de enseñar a nuestros hijos.
4: Pastor Wisner, ¿podría considerar una solicitud para que mi hija venga a su escuela?
0: Señor Severs, sería un honor. Esta escuela es de Dios, y estaremos esperando que venga a inscribirse.
5: Tomamos a su hija y se graduó 3 años después. Pero ese no es el fin de la ironía que Dios permitió. Una de las tantas cosas buenas que nació por medio de nuestra lucha fue una asociación de ley cristiana.
0: Francis, ¿recuerdas el abogado que trajo esas personas de Cleveland y se quedaron la mitad de esa noche tratando de ayudarnos con el caso en la corte?
6: Eran cristianos, ¿no?
0: Sí, pero pensaban que no podíamos ganar el caso.
6: Dios probó lo contrario.
0: Bueno, volvieron a su casa y comenzaron una asociación de ley cristiana. Y ahora quieren que yo viaje y hable de nuestra batalla en la corte a iglesias que están tratando de comenzar escuelas cristianas.
6: Vas a tener la oportunidad de decir lo que Dios hizo por nosotros.
0: Sí, veré si el señor Severs estaría dispuesto a ir conmigo y dar su testimonio también.
5: Así que mi ex adversario y yo nos paramos juntos en la plataforma en diferentes lugares varias veces y describimos cómo Dios nos había usado para extender su reino y sus propósitos. Nuestra escuela cristiana todavía sigue fuerte. junto a muchas otras. En 1997, mi amada fue a nuestro hogar celestial con el Señor, justo después de haber tocado un himno en el piano para la clase de escuela dominical. Mi hijo pastorea una iglesia en Ohio y mis tres hijas sirven al Señor. Débora es la organista a cargo de la música en su iglesia. Elena enseña en una escuela cristiana. Y Janice fue misionera en Japón por 6 años. A la edad de 80 años, aún enseño la Biblia. Si Dios puede usar un pobre muchacho de Virginia Oeste, puede usar a cualquiera. Con Dios, todas las cosas son posibles.
7: Amigo oyente, ¿tienes a Dios contigo? La Biblia dice en 1 de Juan capítulo 5, versículos 11 y 12. Y este es el testimonio, que Dios nos ha dado vida eterna y esta vida está en su Hijo. Quien tiene al Hijo, tiene la vida. Quien no tiene al Hijo, no tiene la vida. Solo hay una manera de tener este regalo de Dios, y es a través de Jesucristo cuando lo recibes como tu Salvador. Para hacerlo, ora con nosotros ahora. Señor, soy un pecador que quiere ser salvo. Creo que Jesús murió y resucitó para pagar por mis pecados y darme vida eterna. Gracias por su sacrificio. Ven a mi corazón y vida, Señor Jesús, y sálvame. En tu nombre. Amén. Por favor, déjanos saber si hiciste esta oración y te enviaremos literatura para ayudarte a andar en esta nueva vida de fe. 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